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2: Si una mujer pudo llegar al mismo nivel de valentía y sacrificio en pos de la libertad que el demostrado por Micaela Bastidas en el proceso precursor de la independencia, esa fue sin duda alguna Tomasa Tito Condemaita, una mujer valiente entre las valientes, afirma el escritor peruano Bruno Pollack al comienzo de su capítulo sobre aquella prócer en su obra titulada Mujeres que forjaron el Perú. Tomasa Tito también venía, como la familia Condorcanqui de Túpac Amaru, de un linaje noble del imperio incaico. Esto hizo que se le concediera, aún en el virreinato del Perú, el cargo de cacica de Acos. Casi de inmediato y sin vacilar se sumó a la rebelión de Micaela Bastidas y Túpac Amaru II. El 18 de noviembre de 1780 se llevó a cabo la memorable batalla de Sangarará, el primer gran choque por la independencia, y no solo del Perú, sino de toda Sudamérica, siendo la primera vez que se organizó un ejército revolucionario con la intención de abolir la esclavitud y lograr la libertad, enfrentándose a un ejército regular de la colonia. En ese choque, Tomasa Tito no solo contribuyó a conseguir tropas, armas, alimentación y todo lo necesario para una guerra, sino demostró valentía en el campo de batalla, donde puso en juego no solo el título que se le había otorgado desde la colonia por su antepasado real, sino su propia vida y la de todo su pueblo. 6 días después, se le informó que un batallón español venía de la ciudad de Paruro para emboscar a Túpac Amaru II y los vencedores de Sangarará. Así que al mando del primer ejército del Perú conformado por mujeres, Tomasa Tito atacó con estrategia y con furia a los españoles, que contaban con armas de fuego en el puente de Pilpinto, armadas con palos y hondas llamadas guaracas, con las que le lanzaron proyectiles a la tropa enemiga cuando comenzó a cruzar el puente. Al cabo de varias horas de lucha incesante, el arrojo y la valentía de aquellos atacantes hizo que los españoles huyeran desordenadamente, dejando muchas bajas de su lado. Aquel glorioso día, un ejército formado exclusivamente por mujeres venció a un batallón que tenía la intención de sorprender y fue sorprendido, comenta irónicamente Pollack. Ya cuando Túpac Amaru II se había decidido por fin a tomar la ciudad del Cusco, Tito le escribió una carta a Micaela Bastidas donde le decía: «El invasor no pasará sino sobre nuestros cadáveres». Trágicamente, aquellas palabras habrían de ser proféticas. Tomasa Tito Condemaita murió junto a Micaela Bastidas y Túpac Amaru en la Plaza de Armas del Cusco. Al igual que ellos, fue torturada, ahorcada y luego desmembrada. Pero el ejemplo de nuestra heroína prendió y corrió como un reguero de pólvora por todo el virreinato del Perú y por toda Sudamérica, concluye el escritor peruano. Quiera Dios que el ejemplo que aquella mujer valiente entre las valientes nos dejó en Pilpinto nos inspire a cada uno a sorprender al enemigo de nuestra alma, venciéndolo con la determinación de protegernos de sus emboscadas con la armadura que Dios nos ha provisto.
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2: Si una mujer pudo llegar al mismo nivel de valentía y sacrificio en pos de la libertad que el demostrado por Micaela Bastidas en el proceso precursor de la independencia, esa fue sin duda alguna Tomasa Tito Condemaita, una mujer valiente entre las valientes, afirma el escritor peruano Bruno Pollack al comienzo de su capítulo sobre aquella prócer en su obra titulada Mujeres que forjaron el Perú. Tomasa Tito también venía, como la familia Condorcanqui de Túpac Amaru, de un linaje noble del imperio incaico. Esto hizo que se le concediera, aún en el virreinato del Perú, el cargo de cacica de Acos. Casi de inmediato y sin vacilar se sumó a la rebelión de Micaela Bastidas y Túpac Amaru II. El 18 de noviembre de 1780 se llevó a cabo la memorable batalla de Sangarará, el primer gran choque por la independencia, y no solo del Perú, sino de toda Sudamérica, siendo la primera vez que se organizó un ejército revolucionario con la intención de abolir la esclavitud y lograr la libertad, enfrentándose a un ejército regular de la colonia. En ese choque, Tomasa Tito no solo contribuyó a conseguir tropas, armas, alimentación y todo lo necesario para una guerra, sino demostró valentía en el campo de batalla, donde puso en juego no solo el título que se le había otorgado desde la colonia por su antepasado real, sino su propia vida y la de todo su pueblo. 6 días después, se le informó que un batallón español venía de la ciudad de Paruro para emboscar a Túpac Amaru II y los vencedores de Sangarará. Así que al mando del primer ejército del Perú conformado por mujeres, Tomasa Tito atacó con estrategia y con furia a los españoles, que contaban con armas de fuego en el puente de Pilpinto, armadas con palos y hondas llamadas guaracas, con las que le lanzaron proyectiles a la tropa enemiga cuando comenzó a cruzar el puente. Al cabo de varias horas de lucha incesante, el arrojo y la valentía de aquellos atacantes hizo que los españoles huyeran desordenadamente, dejando muchas bajas de su lado. Aquel glorioso día, un ejército formado exclusivamente por mujeres venció a un batallón que tenía la intención de sorprender y fue sorprendido, comenta irónicamente Pollack. Ya cuando Túpac Amaru II se había decidido por fin a tomar la ciudad del Cusco, Tito le escribió una carta a Micaela Bastidas donde le decía: «El invasor no pasará sino sobre nuestros cadáveres». Trágicamente, aquellas palabras habrían de ser proféticas. Tomasa Tito Condemaita murió junto a Micaela Bastidas y Túpac Amaru en la Plaza de Armas del Cusco. Al igual que ellos, fue torturada, ahorcada y luego desmembrada. Pero el ejemplo de nuestra heroína prendió y corrió como un reguero de pólvora por todo el virreinato del Perú y por toda Sudamérica, concluye el escritor peruano. Quiera Dios que el ejemplo que aquella mujer valiente entre las valientes nos dejó en Pilpinto nos inspire a cada uno a sorprender al enemigo de nuestra alma, venciéndolo con la determinación de protegernos de sus emboscadas con la armadura que Dios nos ha provisto.
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